está. ¿Cuántos quieren ir al lugar secreto donde Dios está?

Aleluya. Gloria a Jesús. Esa es mi necesidad. Y esa también tiene que ser tu necesidad. Anunciar que Cristo viene ya.

7. Tener un hijo es una gran bendición que muchos quisieran tener, pero no todos pueden. Tú que fuiste parte de esa gran bendición, aprovecha el tiempo e instrúyelo en el camino correcto, tomando como ejemplo al mejor padre del mundo.

Jesús es el camino, la verdad y la vida. Y nadie llega al Padre si no es por medio de Él. Porque no hay nada que puedas hacer para llenar ese espacio que solamente le pertenece a Jesús.

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El conguero, señor, también te quiere lavar.

0: es el ritmo de la vida.
1: Es la esencia de la vida, nuestro diario vivir, nuestro todo. Y pues nuestro todo es Dios.
2: Yeah. Is this thing on?
3: ¿Sabes?
2: All right. Amor eterno.

llamado de parte de DC Reto a toda aquella persona que todavía creen en lo bueno, los santos.

Yo soy el alfa y la omega, el principio y el fin. Al que tenga sed, le daré gratis de la fuente del agua de la vida. Al que venciere, heredará todas estas cosas, y yo seré su Dios, y él será mi hijo.

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Gracias, Señor.

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avanzamos ya 10 minutos de las 9 de la mañana en el segundo espacio de Interacción Kairos. Ahí salíamos con complacencias a nuestros oyentes que ahí nos hicieron reporte y solicitud de algunas alabanzas. Así que Dios me las bendiga, esperamos que hayamos cumplido con cada una de ellas. Así que gracias a cada uno de los que interactúan con nosotros.

0: Bueno, siempre motivándoles también a formar parte de los horarios restantes que nos quedan de este hermoso día a través de su llamada o a través de su reporte. Las líneas están disponibles, línea Tigo, el número 7696-0384, 7696-0384 y el número 2735-6098, es el número claro. Hola, buenos días.
1: Buenos días.
0: Dios me le bendiga.
1: Dios me bendiga.
0: Amén, amén. Dígame.
1: Regáleme un canto.
0: ¿Qué alabanza desea?
1: La princesa y el sapo.
0: La princesa.
1: Y el exurdo.
0: Ok, está bien. ¿De parte de quién?
1: De Nancy Castro.
0: Nancy Castro, ¿de dónde nos llama?
1: De los auditores fantasma.
0: Ok, enseguida le complazco. Ok, saludos y bendiciones a la princesa Nancy Castro. Ahí nos llama de los Chaguitones Fantasma y nos solicita la participación de Alex Zurdo, la princesa y el sapo. Por acá ya la tenemos lista. Gracias a Nancy por el reporte de sintonía, por esa llamadita que nos hizo. Dios bendiga a su familia. Si nos está escuchando junto a su familia, que Dios me la bendiga. Recordándole el texto de la semana en Salmos capítulo 37, versículo 5. Salmo 37, versículo 5, donde su palabra nos dice: encomienda a Jehová tu camino y confía en él y él hará. Así es, muy corto el texto para que usted se lo memorice. Encomienda a Jehová tu camino y confía en él y él hará. Ahí se nos escapó preguntarle a Nancy, pero si nos vuelven a llamar, les vamos a preguntar el texto. Así es, entonces vaya memorizándose el texto de la semana en Salmos capítulo 37, versículo 5.

tenemos más de los textos que nos ha llegado por acá. Nos dice: buenos días, bendiciones, saludos, regáleme la alabanza si tú me dejaras, de José Luis Núñez. Atentamente, Yuri González del Coco, desde el Coco. Saludos en el Coco a nuestros hermosos oyentes, a nuestra hermosa audiencia que nos están escuchando. Especialmente los saludos a nuestra hermana Yuri González, que nos hace el reporte y la solicitud de la alabanza si tú me dejaras, ¿ok? Nos vamos a la parte musical entonces, enseguida regresamos con más. Quédese en la fiel sintonía y háganos su reporte. Retornando de esta alabanza, leemos nuevo reporte y complacemos inmediatamente.

Regresamos con más. Tenemos las 9 de la mañana con 21 minutos. 9 de la mañana con 21 minutos. Seguimos con más de Interacción Kairos. Recuerde el texto de la semana en Salmos capítulo 37, versículo 5. Ahí búsquelo, se lo memoriza, me llama y me lo menciona, por favor. Bueno, tenemos por acá reporte de sintonía. Nos dice uno de los textos que nos ha llegado. Hola, buenos días, regáleme una alabanza de cumpleaños para saludar, dice, a su tío Darwin Peralta, porque el día de mañana estará cumpliendo sus 12 años de vida de parte de su sobrina Angeline Yugdaris Blandón Peralta de El Cuajinotega. Saludos en El Cuajinotega a nuestra hermosa audiencia, especialmente los saludos a Angeline Yugdaris Blandón, que nos hace el reporte para saludar la vida de su sobrino, que el día de mañana estará de cumpleaños. 12 añitos de vida le permite Dios a Darwin Peralta. Así es, entonces saludos y bendiciones. Ya tenemos una alabanza de cumpleaños preparada. Y también tenemos otro de los reportes que nos dice: buenos días, regáleme el tema Sin Ti de Alex Zurdo. Y el tema nos dice Yeshua versión 12. Según entiendo, este tema me lo solicita con generación 12. Entonces, saludos para Elena Rayos de Los Limones número 1 Fantasma. Dios bendiga a la vida de nuestra hermana Elena Rayos. Gracias por el reporte de sintonía. Claro que sí, con todo gusto le vamos a complacer. Bien, nos vamos a la parte musical. Después de estas alabanzas solicitadas que vamos a complacer en este instante, vamos a pausa comercial. Bueno, siga en la fiel sintonía y no le cambie. Recuerde que está en la sintonía del espacio Interacción Kairos en la frecuencia 89.3 de su radio Kairos 7.

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0: Bien, avanzamos con más en esta hermosa mañana de hoy, lunes 20 de julio del año 2026. Bendecimos y felicitamos a los cumpleaños del día de hoy, que mi Dios me les bendiga, que mi Dios cumpla cada anhelo y deseo de su corazón. Así es, avanzamos ya 46 minutos de las 9 de la mañana en el segundo espacio de Interacción Kairos. Agradecemos a cada una de las personas que están interactuando con nosotros a través de las llamaditas y a través de los reportes.
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0: Bien, tenemos comunicación por acá. Hola, buenos días. Dios me le bendiga. Dígame, mi hermana.
2: Regálame la alabanza. Todo lo puedo.
0: Todo lo puedo. ¿De parte de quién?
2: De parte de María.
0: María, ¿de dónde se nos reporta?
2: De acá, de Corrientes Viva.
0: Ok. Con Paola Marino me solicita este tema.
2: Sí, con Paola Marino.
0: Ok, perfectamente. Enseguida le complazco.
2: Amén, sierva. Bendiciones y que tengan un excelente día.
0: Muchísimas gracias, igualmente usted.
2: Amén.
0: Bendiciones. Bien, Dios bendiga la vida de nuestra hermana María Cornejo, una fiel oyente de Kairo desde hace mucho tiempo. Así que Dios me la bendiga, hermana María. Gracias por reportársenos a través de la comunicación. Ahí nos solicita el tema musical Todo lo Puedo con Paola Marino. Así es. Recuerde también el texto de la semana en Salmos capítulo 37, versículo 5, donde su palabra nos dice: encomienda a Jehová tu camino y confía en él y él hará. Así nos dice su palabra. Así nos dice su palabra en Salmos capítulo 37, versículo 5.
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0: Tenemos otro de los reportes por acá que nos dice: hola, regáleme la alabanza a algo por mí. De parte de Judel, ella, saludos hermana, a esta jovencita, Judel Cruz Landero, creo que ella es, si no me equivoco. Dios me la bendiga. Gracias por reportársenos. Ahí nos solicita el tema musical Haz Algo Por Mí, de Gamaliel Herrera. Ya lo tenemos listo y preparado. Gracias a Judel que nos hizo el reporte. Dios me la bendiga. Y claro que sí, con todo gusto le vamos a complacer. Vamos a entregar estas dos participaciones y cerramos el segundo espacio de Interacción Kairos. Nos resta un espacio más de 10 a 11 de la mañana. Entonces le invito a formar parte de él también a través de sus llamaditas o de sus mensajitos. Bien, ha llegado otro de los reportes que nos dice: hola, bendiciones hermana, regálenme el tema Yo Profetizo Vida, de parte de Noelia Torres de La Fortuna Jinotega. Saludos en La Fortuna Jinotega a nuestra maravillosa y hermosa audiencia, especialmente los saludos a Noelia Torres, que nos hace el reporte y la solicitud de la participación del tema Yo Profetizo Vida. Bien, nos vamos a la parte musical entonces. Dios me les bendiga. No cambie de frecuencia. Siga en la fiel sintonía de la 89.3, su radio Kairos 7.

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0: Tenemos ya las 10 de la mañana con 17 minutos, 10 de la mañana con 17 minutos, compartiendo con usted el tercer espacio ya de Interacción Kairos de 10 a 11 de la mañana. Tenemos comunicación. Hola, buenos días. Buenos días, bendiciones. Sí, dígame qué alabanza usted desea.
1: Triste despedida.
0: Triste despedida. ¿De parte de quién?
1: De Jocelyn Cruz
0: Landero. Jocelyn Cruz Landero.
1: Sí.
0: Ok, enseguida le complacemos, Jocelyn. Ok, saludos. Bendiciones a la pequeña Jocelyn Cruz Landero. Ahí nos solicita la alabanza Triste Despedida. Por acá la tenemos con Abraham Rayo y su Yapa Real. Se la vamos a compartir con alguno de ellos. Saludos a la niña que nos llamaba anteriormente. Dios me la bendiga y gracias por la comunicación.

0: Tenemos más de la comunicación por acá. Hola, buenos días. Hola, hola. Sí, dígame. Perdón.
1: Suyapa Real.
0: Suyapa Real.
1: Sí.
0: Ok, está bien. Por ahí se lo regalamos entonces con Suyapa Real.
1: Saludos para usted.
0: Muchísimas gracias, pequeña. Bien, saludamos a la pequeña que nos ha llamado anteriormente. Creo que me dijo que se llama Jocelyn. Ok, saludos Jocelyn. Ahí nos solicita la alabanza con Suyapa Real, el tema Triste Despedida. Por acá ya lo tenemos preparado. Recuerde también el texto de la semana en Salmos capítulo 37, versículo 5. Encomienda a Jehová tu camino y confía en él y él hará. Así nos dice este hermoso versículo. Bien, ahí vamos a complacer inmediatamente la solicitud de Jocelyn con el tema Triste Despedida. Disfrutaremos de otra participación en esta ocasión con el grupo Barat, el canto Cantaremos de tu Amor. Bien, vamos a la parte musical, enseguida regresamos.

mañana avanzamos con más. Tenemos ya las 10 de la mañana con 28 minutos. Ya estamos avanzando con este tercer horario de Interacción Kairos. Así que Dios me le bendiga a usted que nos acompaña en esta mañana en la fiel sintonía, haciendo sus labores diarios en su casita, quizás en el campo. Los varones de Dios allí haciendo sus labores. Dios me los bendiga, Dios me les dé fuerzas físicas y fuerzas espirituales para que sigan adelante. Presentamos los saludos especiales a la vida de nuestro hermano Ernesto Ruiz Peralta. Él nos escucha en San José de los Lirios, Jalapa, y nos solicita dos participaciones de Dani Berrío: el tema El Rey te mandó a llamar y el tema Alaba a Dios. Vamos a escuchar estas dos alabanzas, seguida de ellas vamos a pausa comercial y luego regresamos con más.

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bien, tenemos ya las 10 de la mañana con 51 minutos. Estamos en la recta final ya de los tres espacios de Interacción Kairos de 8 a 11 de la mañana. Agradecemos a cada una de las personas que interactuaron con nosotros a través de sus llamaditas o a través de su reporte. Dios me les bendiga. Bien, tenemos reporte por acá que nos dice: buenos días, hermanita, regáleme dos temas. Se busca un corazón, de Paola Marino. Y el tema Acuérdate, con Renato Sánchez, de parte de Evelyn Rodas, de Gualacario. Bendiciones, saluditos para mi pequeña Mayerlin. Dice: saludos para la pequeñita Mayerlin. Dios bendiga su vida, de parte de los saludos de su mamá, que le aprecia mucho, nuestra hermana Evelyn Rodas, quien hace el reporte de sintonía desde Gualacario. Así que bendiciones a nuestra bonita audiencia en Gualacario. Bien, vamos a entregar estas dos participaciones para cerrar ya el espacio de interacción. Y recuerde, el texto de la semana lo encuentra en Salmos capítulo 37, versículo 5, para que usted por ahí se lo memorice, lo busque, y el día de mañana, cuando el punto sea las 8, ya comience a interactuar conmigo mencionándome el texto de la semana. Bendiciones, recuerde que de 11 a 12 del mediodía vamos con Gruperos Cristianos. Dios me le bendiga.

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0: Desde ya, solicita tu tema musical o nuestro chat de Facebook. Dispuestos a complacerte con el tema musical de tu preferencia del género grupero. ¡Comenzamos!

0: Bien, tenemos ya las 11 de la mañana con 10 minutos, 11 de la mañana con 10 minutos. Estamos transmitiendo para usted el espacio de Gruperos Cristianos de 11 a 12 del mediodía. Así que gracias a quienes siguen en la fiel sintonía de Cairo 7 en frecuencia 89.3. Bendecimos a nuestros oyentes que nos acompañan desde horas tempranas de la mañana y aún siguen en la fiel sintonía de la FM. Muchas bendiciones. También gracias a quienes nos sintonizan a través de la web, en los diferentes países, lugares, sitios en los cuales nos escuchan. Quizás no tenemos en concreto el nombre de cada lugar, pero sabemos que a través de la web tenemos una cobertura muy amplia y llegamos a tantos lugares que a veces nos sorprendemos. Entonces, gracias por sintonizarnos. Si usted se nos viene uniendo a esta transmisión, le damos la bienvenida y le invitamos a quedarse y a permanecer con nosotros.
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0: Las líneas están disponibles, están habilitadas para que usted nos pueda llamar, para que usted nos pueda escribir y así juntos realizar el espacio. Recuerde también que este espacio solamente clasifica la música grupera, entonces si usted conoce el género grupero y le gusta mucho, puede solicitar el tema que a usted más le guste. Bueno, las líneas telefónicas que tenemos disponibles, la línea Tigo, el número 7696-0384, 7696-0384. También tenemos la línea Claro, el número 2735-6098, 2735-6098. Estas son ambas líneas en las cuales le estamos compartiendo para que usted cuando guste pueda escribirnos o pueda llamarnos. Quien le saluda en este precioso momento y quien le ha estado acompañando durante esta mañana, su hermana y amiga Anielka Galeano. Así es, Dios nos permite esta hermosa oportunidad y este hermoso privilegio en el cual compartir con ustedes un tiempo más de 11 a 12 del mediodía, Gruperos Cristianos, siempre en horario fijo de lunes a viernes. Así que gracias por acompañarnos en cada espacio que vamos transmitiendo.

0: Saludamos y bendecimos a nuestros oyentes en las diferentes comunidades en las cuales nos escuchan y quizás son les gusta mucho este género musical, entonces gracias. Tenemos fieles oyentes que están conectaditos con nosotros acá en el casco urbano, siempre en los barrios normalmente nos escuchan, así que gracias por sintonizarnos. ¿Tenemos comunicación? Bueno, por ahí se nos fue la comunicación. Gracias a quienes nos están llamando desde ya, activándose a este espacio de gruperos en el cual usted puede solicitar la alabanza que usted guste de acuerdo a este perfil. Entonces saludamos y bendecimos a nuestros oyentes acá en el casco urbano de Huili, Nueva Segovia, en sus diferentes barrios, acá en donde está situada nuestra radio, en el barrio Edwin Barahona. Gracias por sintonizarnos, Dios me les bendiga. También en los diferentes barrios de acá de Huili, Nueva Segovia, quizás no en concreto, no me lo sé todo cómo se llama, pero les bendecimos y les saludamos. También en nuestro municipio vecino, Huili, Jinotega, saludos en sus barrios, sus alrededores. Gracias por elegir esta hermosa frecuencia 89.3 de su radio Cairo 7. Tenemos comunicación. Hola.
1: Hola, buenos días.
0: Buenos días, bendiciones. Dígame, mi hermano.
1: Dígame un alabanza.
0: ¿Qué alabanza usted desea?
1: Crucifíquele, Carlos Guillén.
0: Crucifíquele.
1: Sí.
0: ¿De parte de quién?
1: De Joel Díaz, aquí en Los Andes del Poa.
0: Ok, enseguida le complazco, hermano Joel.
1: Buen día.
0: Bendiciones.
1: Bueno.
0: Dios bendiga la vida de nuestro hermano Joel Díaz. Ahí nos solicita la alabanza Crucifíquele. Vamos a buscarla. Ahí nos solicita con Carlos Guillén.

venido a... Bien, ya tenemos preparada la alabanza, crucifíquenla. Saludos para la vida de nuestro hermano Joel Díaz. Ahí nos escucha en La Pavona, el cual, creo, si no me equivoco. Ahí tenemos una audiencia hermosa que nos sintoniza a diario. Muchas bendiciones. Recuerde que estamos en el espacio grupero, entonces usted nos va a solicitar una alabanza que sea grupera, así es. Entonces vamos adaptándonos al perfil de cada programa que vamos realizando. Vamos a programar la alabanza, crucifíquenle, de Carlos Guillén. Seguidamente escucharemos una bonita alabanza de Tomás Ocampo, A Tiempo Te Conocí. Y enseguida regresamos con más.

Avanzamos con más, tenemos las 11 de la mañana con 22 minutos, 11 de la mañana con 22 minutos. Retornamos después de escuchar estas preciosas alabanzas que hemos disfrutado. Tenemos reporte por acá que nos dice, buenos días, ¿qué tal, cómo están? Muy bien. Complázcame con una alabanza, te amo, de Donald Aguilar. Me complace atentamente, Erling Pase, buenos días. Saludos para Erling, gracias por el reporte. No nos dice de dónde nos escucha, pero igualmente le bendecimos y agradecemos el reporte que nos ha hecho. Vamos a escuchar esta alabanza seguida de otra participación más para luego tener un tiempo de pausa comercial.

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tenemos ya a las 11 de la mañana con 38 minutos, 11 de la mañana con 38 minutos, y estamos llegando ya a la parte final. Estamos aproximándonos a la parte final de este espacio. Agradecemos a cada una de las personas que se nos han reportado y han participado con nosotros a través de sus solicitudes musicales. Dios me les bendiga. Vamos a disfrutar de una participación más de Agustín Amador para luego retornar y despedir el espacio.

0: 11:43. Bendecimos su vida, usted que nos acompaña en la fiel sintonía en esta preciosa mañana y que ha interactuado con nosotros a través de la comunicación, a través de los reportes. Muchas bendiciones. Siempre motivándole a seguir formando parte de Kairos a través de su mensaje, a través de su llamada en el resto de espacios que quedan. Tenemos comunicación. Bendiciones.
1: Dios le bendiga, hermana.
0: Amén, hermana. Dígame.
1: Me puede regalar un canto de cumpleaños.
0: Ok, ¿de parte de quién?
1: De Yacarelis Maraviaga, me reporto de acá, en Tancubal.
0: ¿Los saludos para quiénes son, hermana?
1: Para mi niña, Francelis Karina, que hoy está cumpliendo 5 añitos.
0: ¿Francelis Karina?
1: Sí.
0: Ok, mi hermana, disculpe, repítame su nombre.
1: Yacarelis Maraviaga.
0: Ok, enseguida le complazco.
1: Papá.
0: Bendiciones. Bien, Dios bendiga la vida de nuestra hermana Yacarelis Maradiaga y nos llamaba para saludar y felicitar a su niña que el día de hoy se encuentra de cumpleaños. Vamos a entregar una participación musical de cumpleaños para saludar la vida de la cumpleañera. En fin, nos despedimos de este espacio. Gracias por cada una de las personas que nos escribieron, nos llamaron. Que Dios me les bendiga. Estuvo con usted Daniel Cagaliano.

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0: eres Dios en esta ciudad, el Señor de esta nación. Eres Dios,
1: eres nuestra esperanza, eres luz en la oscuridad, eres paz alcanzado. Eres Dios.

Señor, en esta noche te pedimos una lluvia, Jesús, una lluvia de bendición en nuestras vidas. Toca cada corazón.

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0: Muy buenas tardes. Buenas tardes, bendiciones a todos. Saludos, bendiciones, saludos, gracias por estar en nuestra sintonía. Vamos a iniciar la programación del espacio de Sabor Ranchero para todos ustedes y llevarle la buena programación, la buena música. Bendiciones a todos, a los que nos están sintonizando en los caseríos, en los cantones, en las comunidades. Una bendición para mí llevarle la programación del espacio Sabor Ranchero. Saludos a todos los que se vienen conectando. Le bendecimos, gracias por estar con nosotros en este espacio. Estamos desde Weblink de Nueva Segovia, llevándole el mensaje a través de cada tema musical. Me dijo Cristo, su amigo y hermano en controles y locución, llevándole la buena programación.
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0: Gracias por sintonizarnos, gracias por tomarnos en cuenta. Es una bendición para mí poderles llevar buena música.
1: Seguro que sí, señores.
0: Ya la una de la tarde con cuatro minutos. Escuchábamos el tema musical de Ramón González, El Canto del Gallo. Esperando pues que iniciemos una semana con actitud, siempre con esa actitud positiva. Es muy importante. Saludos para todos los que vienen conectándose. Hermano Darwin Montenegro, Juana Mayerling, Hayley Montenegro. Saludos, bendiciones, que la estén pasando súper bien en esta hermosa tarde. Vamos a atender llamada telefónica. Aló, buenas tardes. Bendición, hermana Ramona. Dígame, ¿qué tema desea escuchar? Perdón.
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0: Meditando en la oración.
2: Sí.
0: Ok, hermana Ramona, vamos a agregarle el tema musical de Abraham Rayo. Saludos para usted y toda su familia. Bendiciones.

0: Tenemos llamadita telefónica, ¿no? Buenas tardes.
1: Buenas tardes, Dios le bendiga.
0: Amén, dígame, ¿qué tema desea escuchar? ¿De dónde nos sintoniza?
1: Regáleme un canto.
0: ¿Qué tema musical desea?
1: De Yasmi Esther.
0: Yasmi Esther.
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0: Mi Cristo vive. Ok, vamos a ir incluyendo ese tema musical.
1: De parte de Nancy Castro.
0: Ok, bendiciones. Ok, saludos hasta Fantasma, bendiciones. Vamos a ir incluyendo esos temas musicales. Bendiciones a ustedes, gracias por estar en nuestra sintonía.

Ya puntualizamos exactamente la 1 de la tarde con 14 minutos. Y el tipo va avanzando un poco, 14 minutos después de la 1. Siempre recuerdo que la programación del espacio Sabor Ranchero es una hora nada más. Saludito para mi hermana Ramona Herrera, que nos solicitaba el tema musical de Abraham Radio, Meditando la Oración. Saludos para ella, toda su familia. También saluditos para el hermano Norlan Chavarría, si nos está escuchando, saluditos, bendiciones. Que la estén pasando súper bien en este inicio de semana, siempre con esa actitud, mi estimado. También escuchábamos el tema musical de Mi Cristo Vive, de Jasmine Esther. Es una bendición para mí poderle llevar la buena programación y decirle que le amamos como radio. Estamos en 89.3 FM. Saludo para todos los que están conectados, los que están escuchándonos en las comunidades. Saludito para todos esos habitantes de los lugares aledaños acá a Huigulí de Nueva Segovia. Saludito La Pita del Jobo, Casa Vieja, Ventilla, todas esas zonas que son demasiado. Aquí estamos siempre con esa actitud para servirles a ustedes a través de cada tema musical. ¿Qué tal? ¿Cómo estamos?

¿Sabes? Siempre hay que darle gracias a Dios en todo. Ese es mi lema. Darle gracias a Dios en todo y ser agradecido. Ya estamos en inicio de semana. Ya hoy es lunes 20. 20 de julio, imagínense. Seguimos escuchando música. Vamos a escuchar el tema musical de Anet Moreno. Demente en versión mariachi. Y luego Ramón González pues nos interpretará el tema musical Fiesta de Júbilo. Una de la tarde, 1:17 p.m.

Era una de la tarde con 24 minutos. Ya tenemos la una con 24 minutos. Escuchábamos el tema musical de Tercer Cielo junto a Ari Moreno, el tema de 20 en versión mariachi. También escuchábamos a Ramón González con el tema musical Fiesta de Júbilo. Tenemos un mensajito, dice por acá, hola bendiciones, dice regáleme una alabanza, ¿cómo es el amor de Sergio Rugama? Para saludar dice, de parte dice Bailey Sobalbarro, lo escucho desde La Marañosa y quiero saludar a mi esposo Norla López, que también lo está escuchando. Ok, vamos a programar ese tema musical para ir musicalizándoles y llevándole la buena música. Vamos a escuchar a Sergio Rugama con el tema musical Como es el amor, seguido un doble de el hermano Will Sarabia. Luego pues nos iremos a unos cortes comerciales y luego pues retornaremos de nuevo. 1 de la tarde con 25 minutos, 1 con 26.

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Tenía un añito de vida cuando mi madre falleció. 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

Ya puntualizamos exactamente la 1:00 p.m. con 53 minutos, 1:53. Vamos a leer un último mensaje ya casi en la parte final de la programación, ya despidiéndome de la programación, el espacio Sabor Ranchero. Sería hasta el día de mañana, si Dios así lo permite, siempre a la misma hora, de 1 a 2 de la tarde. Vamos a leer un mensajito por acá, dice: hola, buenas tardes, dice, regáleme el himno La Biblia de Sergio Rugama. Saludos para ustedes, bendiciones de Zenobia Betanco desde La Virgen 2. Saludos y bendiciones hasta La Virgen. Vamos a complacerle con ese tema musical. Dice, buenas tardes, dice, buenas tardes, Dios le bendiga, dice, hermano, regáleme el canto El Justo Florecerá como la palmera, de parte de Isela Castro, Los Chavitones Fantasma. Vamos a ir despidiendo ya, sería hasta la próxima. Dios le bendiga, bendiciones, su amigo y hermano Joel Girón en controles y locución, ha estado con ustedes. Ya sabes, siempre con esa actitud, siempre con esa actitud. Sería hasta la próxima.

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0: 2 de la tarde con 2 y 13 minutos. Iniciando la programación de Complacencias 89. Estamos en Radio Cairo 89.3 FM.
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0: Dice un mensajito, dice: hola, buenas tardes. Dice: regáleme el tema El Espejo de parte de Felipe López. Felipe López de Santa María de Tazuaz. Vamos a irle incluyendo ese tema musical de El Espejo Oro 20 de Manuel Suárez.

0: Saludos y bendiciones para todos. Para todos. Estamos en día lunes. Su amigo y hermano Joel Girón en control y locución, llevándole la buena programación a usted para que en esta hermosa tarde usted se deleite. ¿Qué tal? ¿Cómo estamos? Ya por lo menos las personas que trabajan en el campo y algunos están descansando. Están en la descansación después de la trabajación.
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0: Vamos a ir escuchando música, vamos a escuchar el tema musical de Espejo Ambiente, seguido Melkin Rosales, Mi Mayor Necesidad. Y Paulo y Sila, nos dice Moisés Fernando.

Ya puntualizamos exactamente las 2 de la tarde con 24 minutos. 2 y 24 minutos. Escuchábamos el tema musical de Manuel Sueta, el tema El Espejo. Seguido, Melqui Rosales nos interpretaba el tema musical Mi Mayor Necesidad. Y Pablo y Silas nos decía Moisés Fernando a través de una alabanza. Seguimos llevándole buena música. Vamos a escuchar un doble de Joel Girón, su servidor. El tema musical fue un error en dueto con Eddie Lagos. Y luego escucharemos Es lo más bello de su servidor Joelito Girón. Ya cuando puntualizar exactamente las 2 y 25, seguimos escuchando música.

0: Estamos en la programación de Complacencias 89, llevándole la buena música a usted. Saludos y bendiciones. Usted que ya está en su casita, ya está descansando después de la trabajar. Después de salir de su trabajo, pues está descansando. Es un privilegio saludarle y llevarle la buena música.
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0: Recuerde que estamos en 89.3 FM, Radio Kairos, llevándole la buena programación. Su amigo y hermano Joel Girón. Llevándole a usted buena.

Seguimos musicalizando, seguimos llevándole buena música. Vamos a escuchar Día Glorioso de los Milagros de Cristo, luego la oración del grupo Chaday. Y luego pues nos vamos a unos cortes comerciales y luego

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De las 2 de la tarde con 46 minutos, 2 de la tarde con 46 minutos. Bien, escuchábamos el tema musical de Los Milagros de Cristo, Día Glorioso, seguido el grupo Chaday nos decía Mi Vida. Luego Joel Girón nos decía No Vale la Pena. Vamos a leer un mensajito, dice aquí, hola, buenas tardes, regáleme el himno No Te Da Pena de Gigante de El Rey. Ese tema lo cantan los Inconfundibles, mi estimado. De parte de Lidia, El Barro. Saludos para Nidia, hasta El Barro. Vamos a complacerle con ese tema musical No Te Da Pena. Estamos en la programación de Complacencias 89, llevándole la buena música. ¿Qué tal? ¿Cómo estamos? Ya hoy es día lunes, inicio de semana. Ya han transcurrido 47 minutos después de las 2 de la tarde.

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1: Otro mensajito por acá dice: hola, bendiciones, regáleme una alabanza. Vamos de camino de Mariolita González. Soy Adelina. Adelina. ¿Cómo se llama? Adamelia. Adamelia Sobalbarro, lo escucho en las en La Marañosa. Bendiciones y buenas tardes. Saludos entonces para Danelia, hasta la comunidad de La Marañosa. Gracias por estar en nuestra sintonía y por preferir 89.3 FM.
0: Eso es así.
1: Radio Kairos. Vamos a irle complaciendo. Vamos a escuchar el tema musical de Los Inconfundibles del Norte, No Te Da Pena. Ya cuando puntualizamos las 2 de la tarde con 48 minutos.

0: Tenemos un mensajito. Dice, hola, bendición. Dice, regáleme una alabanza. Dice, otra vez te equivocaste. Lo canta Humberto Sabán. Me reporto de Santa Rosa, de parte de hermana Asbel González. Vamos a complacerle con ese tema musical de Humberto Sabán.
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0: salsa, otra vez te equivocaste.
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0: Saludito, reitera, pero saludo entonces para Asbel González. Vamos a irnos con dos temas musicales, luego vamos a unos cortes comerciales. Vamos a escuchar un doble del hermano Will y seguido, bueno, escucharemos otra vez te equivocaste, luego un doble del hermano Will Sarabia. Para después irnos a unos cortes y después retornamos. Ya cuando puntualizamos las 2 de la tarde con 57.

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3: A veces a mí me entran las ganas de dejarme vencer. Porque la situación a veces es tan dura, tan difícil, no es fácil, es complicada. Pero entonces digo yo, ¿para qué puede servir la palabra de Dios? ¿Solo para tiempos buenos o es la palabra de Dios la que nos va a sacar adelante en los tiempos malos? ¿Qué es entonces? La palabra de Dios nos narra a través de muchas historias a lo largo de todos sus libros cómo Dios ha sacado a su gente y a los que confían en Él del pozo cenagoso, del pozo de la desesperación, de la persecución, de los madianitas que iban a saquearlos, de Egipto, de todo tipo de problemas. Dios ha sido fiel con su gente y no creo que su fidelidad tenga caducidad. Yo pienso que Él sigue siendo fiel y dice la palabra de Dios escrita dice que el hecho que algunos desconfíen, dice, no hacen que Dios sea infiel. Que alguno esté desconfiando no quiere decir que Dios no sea fiel a aquellos que en Él confían y le creen. En Romanos capítulo 8, verso 35, en adelante, una de mis escrituras favoritas, y estoy seguro que de ti también, dice así: ¿quién nos separará del amor de Cristo? ¿Quién nos separará del amor de Cristo? ¿Tribulación o angustia? ¿O persecución? ¿O hambre, o desnudez, o peligro, o espada? Si ustedes se dan cuenta, empieza hablando de tribulación y la gente dice, wow, estamos en medio de una tribulación. Sí, es cierto, estamos en medio de una tribulación, obvio. ¿O angustia, o persecución, o hambre, o desnudez, o peligro, o espada? ¿Quién nos separará del amor de Cristo? Quiere decir que muchas de las cosas que suceden hoy en día suceden para tratar de separarnos del amor de Cristo. Deja que si tienes trabajo o no tienes trabajo, el que no tiene lo va a conseguir, porque Dios es el que abre y cierra puertas. Si se cerró una puerta, Dios te va a abrir otra. Cada vez que una puerta se ha cerrado en mi vida es porque Dios quiere abrir una nueva y tenemos que estar pendientes, creyéndole a Dios, a la expectativa, en qué momento va a abrir la puerta. Pero si te das cuenta, todo lo que dice acá apunta a una cosa: a separarnos del amor de Cristo. ¿Quién nos separará de ese amor? Nada ni nadie, ni tribulación, ni angustia, perdón que sea repetitivo en esto, o persecución, o hambre, o desnudez, o peligro, o espada, como está escrito. Escucha esto, Jesucristo constantemente dijo, escrito está. Y ahora el apóstol Pablo va a decir acá, o el escritor de Romanos dice, como está escrito, como está escrito. Por causa de ti somos muertos todo el tiempo. Somos contados como ovejas de matadero. Antes, en todas estas cosas, somos más que vencedores por medio de aquel que nos amó. Antes, en todas estas cosas, somos más que vencedores por medio de aquel que nos amó. Quiere decir, ¿cómo me puedo dar por vencido si la palabra dice que soy más que vencedor en todas estas cosas? Vámonos al contexto. En tribulación eres más que vencedor. En angustia, más que vencedor. En persecución, más que vencedor. En hambre, más que vencedor. En desnudez, más que vencedor. En peligro o espada, más que vencedor. En estas cosas somos más que vencedores por medio de aquel que nos amó. Por lo cual estoy seguro, me encanta cuando el escritor dice, por lo cual estoy seguro. Dios quiere ministrar a tu corazón seguridad, que estés completamente seguro. Por lo cual dice, estoy seguro que ni la muerte, yuhu, ni la muerte, ni la vida, ni ángeles, ni principados, ni potestades, ni lo presente, lo que nos está pasando, ni lo porvenir, quién sabe qué es, ni lo alto, ni lo profundo, ni ninguna otra cosa creada nos podrá separar del amor de Dios que es en Cristo Jesús, Señor nuestro. Ya cuando se le acaba el listado de la vida, la muerte, ángeles, principados, potestades, lo presente, lo porvenir, entonces ya cuando, ni lo alto, ni lo profundo, ya se me acabó, ¿qué más les puedo decir? ¿Ya saben qué? Ni ninguna otra cosa creada. No ha sido creada un arma forjada contra ti que prosperará. Tú condenarás toda lengua en juicio que se levante en contra de ti. Dice Alba, ninguna cosa creada me podrá separar del amor de Dios que es en Cristo Jesús. De nuevo, todo lo que ocurre trae un solo propósito. Mira, en este tiempo hay cualquier cantidad de teorías de conspiración. Si el virus fue creado, pues aquí dice, ninguna cosa creada me podrá separar del amor de Dios que es en Cristo Jesús. Pero ¿cuál ha sido el temor más grande? Que si esto te va a separar del trabajo, que si esto te va a separar de la compañía, si esto te va a separar hasta de la iglesia, si esto te va a separar. No, aquí el problema es que todo esto está actuando para querernos separar del amor de Dios. Lo que tienes tú que hacer hoy es hacer una declaración desde lo más profundo de tu ser y decir, Señor, a mí nada me va a separar de tu amor. Te voy a amar con todo mi corazón, todo el tiempo, Señor. No importa que pases como aquellos tres jóvenes que le dijeron a Nabucodonosor. Nosotros, dice, nuestro Dios es capaz de sacarnos de ese horno de fuego. Pero si no lo hiciere, tú también tienes que saber algo, le dijo. Nosotros no nos vamos a doblegar delante de ti, porque el amor de esos jóvenes era un amor para Dios. En 1 de Juan capítulo 5 verso 4 dice, porque todo lo que es nacido de Dios vence al mundo. Esta es la victoria. A ver, todos en casa, victoria. Todos digan, dile a la gente de tu familia, hey, familia, estamos en victoria. Y ellos van a decir, pero no estás viendo lo que está pasando. Sí, es que nosotros no nos fijamos en las cosas que se ven, nos fijamos en las que no se ven.

viendo en lo que no veo, pero está prometido por Dios. Esa es nuestra victoria. ¿Quién es el que vence al mundo sino el que cree que Jesús es el Hijo de Dios? Pregunto, ¿crees tú que Jesús es el Hijo de Dios? Si crees que Jesús es el Hijo de Dios, estás en victoria, porque esta es la fuerza que vence al mundo, nuestra fe. Primera Juan 2:13 dice: os escribo a vosotros, padres, porque conocéis al que es desde el principio. Os escribo a vosotros, jóvenes, porque habéis vencido. De nuevo, somos más que vencedores. Esta es la victoria. Hemos vencido al maligno. Os escribo a vosotros, hijos, porque habéis conocido al Padre. Os escribo a vosotros, padres, porque habéis conocido al que es desde el principio. Os escribo a vosotros, jóvenes, porque sois fuertes y la palabra de Dios permanece en vosotros y habéis vencido al maligno. Jóvenes, ustedes no han vencido al maligno por ser jóvenes. Ustedes han vencido al maligno porque la palabra de Dios permanece en ustedes. ¿Cómo así permanece? A ver, ¿qué sería que la palabra no permanezca en nosotros? ¿Qué es? ¿Está hablando que se me olvida? ¿O recordándola ya no confío en ella? ¿Qué es que permanezca la palabra en mí? Permanece ahí viva. ¿Me estoy explicando? No sé si ustedes han sentido esto, pero en medio de una tribulación como esta, como que la palabra, como que estuviera más viva. Perdón la mala manera de hablar mía, pero como que está más viva, como que, wow, cobra más sentido. Y yo ahora entiendo. Gracias, Señor, por haberme dado palabra de fe. Ahora es que la puedo usar. A veces nos cuesta tanto vencer al vencido, que ya está vencido. Y luego dice que vencemos al maligno y la gente dice: mire, esto es un plan maligno. Pues que sea el plan de lo que sea, puede ser un plan sacado del mismo infierno, pero nosotros somos más que vencedores en aquel que nos amó. Aún del mismo infierno pudo haber salido todo esto. ¿Y qué? Si de todas maneras dice la palabra que nuestra fe ha vencido al maligno. Entonces, ¿qué es lo que necesitamos? Necesitamos más palabra de Dios continuamente, orientada a esto, a la fe. Jesús recuperó el dominio, la autoridad y la victoria para nosotros. Jesús nos dice en Mateo 28:18: y Jesús se acordó y les habló diciendo: toda potestad me es dada en el cielo y en la tierra. Por lo tanto, id y haced discípulos a todas las naciones, bautizándolos en el nombre del Padre y del Hijo y del Espíritu Santo, enseñándoles que guarden todas las cosas que os he mandado. Y aquí yo estoy con vosotros todos los días hasta el fin del mundo. A veces no es por dónde paso, a veces no es dónde estoy, sino con quién. Se lo repito. El desierto, sí, pero Dios está contigo. No es por dónde estoy pasando, sino quién está pasando conmigo. La compañía es más poderosa que el entorno. ¿Han visto esas películas cuando alguien va a pasar por un bosque tenebroso, oscuro, verdad? Y el que va ahí le dice: no, no te preocupes, aquí estoy contigo. Y el otro: sí, aquí está. Pero me vas a defender. Sí, te voy a defender. Ah, qué bueno. Pues Dios está con nosotros. Sentir soledad es válido, pero no es tan válido cuando decimos que creemos en la presencia de Dios. Porque aunque no veo a la persona que me acompaña, ese invisible que me acompaña es más poderoso que miles visibles que nos pueden acompañar. Así que no debes darte por vencido, date por vencedor. Date por vencedor, no te des por vencido. Él tiene toda potestad en los cielos y la tierra. Y el que tiene toda potestad en los cielos y la tierra te dice: yo estoy contigo todos los días hasta el fin del mundo. Estaba orando precisamente esta semana y le decía... vino una palabra a mi mente, como que

0: Dios hablándome, su espíritu, y me dice: estoy observando. Yo decía: ¿qué estará pasando aquí? Estoy observando. Para que comprendamos algo más acá nosotros, él me decía: estoy observando, hijo. Le digo: Señor, ¿qué estás observando? Y me dice: te has puesto a trabajar con el equipo porque no le falte la palabra a ninguno de los miembros de tu iglesia y más allá de ella. Has preparado los discipulados, siguen. La gente sigue recibiendo a Jesús a través de nuestros grupos de amistad de forma virtual, conectados, no abandonados. Hemos hecho los retiros a través de forma virtual, en donde aún se separan en pequeños grupos para ser ministrados con privacidad. ¡Qué cosa más linda! El Espíritu Santo derramándose. La academia de liderazgo de esta congregación continúa. Estamos por graduar, si Dios lo permite, más de 2,300 nuevos líderes que empezarán sus grupos en esta época, ¿verdad? Y yo bromeaba porque decía: pastor, hagamos algunos grupos para los millennials, hagamos unos grupos para los que queden de los baby boomers, hagamos, y ahora son los grupos para los pandemians. ¿Ah? Para los pandemias, la generación que nació y que está emigrando. Ahora los cambios que no querían tener algunos millennials los están teniendo. ¿Qué queda? Es decir, esto está forzando a cambios. A cambios, a innovarnos. Pues te sigo con, perdón la que me desvió un poquito aquí, pero era para ilustrarte. Entonces estoy orando al Señor y diciendo al Señor, y Él me dice: por cuanto has hecho esto, has puesto el discipulado, no has dejado a los grupos, estás adiestrando, capacitando personas para que sean mis discípulos, los estás a punto de lanzar para que ocupen liderazgo, y no has dejado de ministrar el Espíritu Santo y has estado orando, y viene primero Dios, viene el call center también para poder atenderlos mejor, y así cada cosa. Y me dice: por cuanto Estoy observando aquellos que, no importa lo que pasó, siguen cumpliendo mi llamamiento, estoy a punto de bendecirlos. Y empecé a llorar, obviamente. Dije: Señor, el único que hemos tratado de pensar es que la gente esté bien, acompañarte en medio de la crisis. Aquí estamos para acompañarte con una palabra que buscamos en oración. No te desanimes, arriba el ánimo, eres más que vencedor en aquel que te amó, y tu fe ha vencido al mundo y al maligno. No importa de dónde salió esto, no importa, no hay cosa creada que te separará del amor de Dios que es en Cristo Jesús, ¿verdad? No nos abandonamos, no dijimos: bueno, como ahora ahora es casa de Dios en casa y desde casa, ¿verdad? Entonces voy a salir en pijama predicando, ¿verdad? No vamos a bajar el nivel de excelencia que ha costado tanto alcanzar para nuestro Señor y para ustedes. Así que adelante, somos más que vencedores en aquel que nos amó. En Josué capítulo 6, verso 1. Dice así: ahora Jericó estaba cerrada, bien cerrada, a causa de los hijos de Israel, nadie entraba ni salía. Se parece a algunas ciudades de hoy. Mas Jehová dijo a Josué: mira, yo he entregado en tu mano a Jericó, a su rey y con sus varones de guerra. Rodearéis pues la ciudad, todos los hombres de guerra, yendo alrededor de la ciudad una vez, y esto haréis durante 6 días, y 7 sacerdotes llevarán 7 bocinas de cuernos de carnero delante del arca, y al séptimo día daréis 7 vueltas a la ciudad y los sacerdotes tocarán. Nota algo: Dios no le dijo: te daré la ciudad. Dios le dijo: te he dado la ciudad. Él no te sanará, Él ya te sanó. ¿Ah? Él te bendecirá con puertas abiertas para ese empleo que te hace falta. Él ya lo hizo, Él ya lo ejecutó, ya lo dio. Yo me recuerdo cuando David peleó aquella batalla contra David y Goliat. Y entonces dijo: bueno, espéreme, Dios me entregó a mí, Dios me dio la victoria a mí cuando peleé contra el oso, cuando peleé contra el león. ¿Qué es este filisteo incircunciso que está desafiando los escuadrones de Israel? Lo vamos a derrotar de una sola vez. Cuando Dios le habló a Caleb y a Josué, les dijo: los comeréis a vuestros enemigos como que fuera un pan pan. Y en el contexto era maná, porque ellos no conocían otro pan. Generaciones que nacieron en el desierto, el único pan que conocían era el maná y era muy fácil de comer. ¿Por qué te vas a dar por vencido si eres más que vencedor? No te des por vencido, date por vencedor. Y yo uso una ilustración aquí de esas peleas, a veces de box o qué sé yo, que se dan y la gente dice, ay, lo derrotó de dos trompadas en el primer round. De plano la pelea estaba arreglada. Y yo te voy a decir esto, en el sentido espiritual, bíblico, tu pelea ya fue arreglada. Dios pondrá a todos tus enemigos derrotados y a ti te dará la victoria. Amén. Él es, te está dando esa victoria. Entonces, ¿qué pasa? Yo decía, hacía un chiste acá y les cuento. Yo jugué béisbol también un poco, me gustan los deportes, era shortstop, pero vivía tan preocupado por agarrar la pelota, que les voy a confesar que para mí lanzar a primera me costaba, no tienen idea cuánto. Me costaba, no tiraba con confianza. Me costaba, estaba tan preocupado de recoger que no me preocupaba por aprender a tirar. Entonces, por más que yo me lanzara para aquí, para allá, recogiera las pelotas como pudiera, entraba en crisis cuando tenía que lanzar a primera. Pues, no fui el mejor lanzador a primera, pero estaba yo allí, haciéndolo. ¿Qué es lo que quiero decirte con esto? Que estoy seguro que cuando David peleó contra Goliat, si la piedra sale para allá y Goliat está allá, o sea, si David hubiera hecho así, ¡ah! Seguro que la piedra hace ¡pum! A Goliat. Porque ya estaba arreglado que Goliat caía. Así que, ánimo. Y quiero ir a la recta final de esta palabra que Dios nos dio para que seas renovado. ¿Sabe qué me gusta a mí de la Biblia? Que la Biblia no niega los malos momentos. La Biblia no es un libro para fanáticos locos, perdón que lo diga así, que piensan que todo siempre está bien. No, hay problemas, hay batallas que pelear, ¿verdad? Y cuando uno lee, las encuentra alrededor, desde Génesis hasta Apocalipsis. Pero de Génesis a Apocalipsis, somos más que vencedores en aquel que nos amó. Y voy a pedir que me acompañen un poquito acá, en 2 Corintios capítulo 4, versículo 7 dice: pero tenemos este tesoro en vasos de barro. Quiero que subrayen la palabra tesoro y subrayen la palabra por separado vasos o vasos de barro. Para que la excelencia del poder sea de Dios y no de nosotros. Entonces está hablando aquí la escritura de dos cosas. Del vaso, el vaso es uno. Y aquí dice que somos de barro, vasos de barro. Pero está hablando del contenido del vaso, ¿verdad? Del contenido del vaso. Entonces cuando, por ejemplo, perdón lo que voy a decir, alguien le dice, mira, necesito que te tomes esta medicina. Ok, el poder no está en el vaso, está en el contenido. Y otra persona y dice, ay, tengo mucho frío, hazte un favor, tómate este té que está calientito. O sea, el poder reside en el té que está dentro del vaso. Tienes sed y entonces dices, bueno, me voy a tomar un vaso de un agua gaseosa o de agua pura con hielo sabroso. El poder de hidratación lo tiene el contenido, no lo tiene el vaso. No pierdas de vista esto, porque esto se pone buenísimo. Entonces dice, lo leo de nuevo, pero tenemos este tesoro en vasos de barro, un tesoro en un vaso de barro, para que la excelencia del poder sea de Dios, del contenido, no de nosotros. A veces nos cuesta a nosotros ver a Dios porque miramos mucho el vaso de barro. Pero todo nacido de nuevo que vence al mundo, todo nacido de nuevo por defectuoso, por no perfecto que pueda ser, tienes el contenido adentro que es Dios. Y yo bromeaba diciendo, cuando nosotros vemos a las personas, a veces nos cuesta tanto ver al Dios que está dentro de la persona, sino solo al vaso de barro. Pero Dios te ve así con tu vaso de barro, así medio rajado a veces, ¿verdad? Débil. Y hago la broma como que Dios dice, ahí estoy yo. Ahí adentro estoy yo, ahí estoy yo. Ahí estoy yo. Cuando naces de nuevo, el Espíritu viene a morar en ti. ahí está Él, sin importar el tipo de vaso que seamos. El poder es de Dios que está dentro de nosotros. Y entonces dice, y estamos, nosotros estamos, dice, o sea, estos vasos de barro estamos así, atribulados en todo. ¿Ya vieron que no lo niega? Mas no angustiados. Oh, me encanta. En apuros, mas no desesperados. Perseguidos, mas no desamparados. Derribados, pero no destruidos. Entonces la escritura dice, hey, Pablo dice, hey, estamos atribulados en todo, en apuros, perseguidos y aún derribados. Lo que no estamos es angustiados, desesperados, desamparados y destruidos. Yo me fui a ver al original qué significaba cada una de las palabras de lo que no estoy. No quiero saber las palabras de lo que sí estoy, quiero saber el significado de lo que no estoy. Entonces dice acá, estamos atribulados en todo, hay tribulación, mas no angustiados. Angustiados significa sin paz interior. Entonces lo voy a parafrasear. Aunque estamos atribulados en todo, tengo una gran paz interior que sobrepasa todo entendimiento. ¿Por qué? Porque el tesoro, la excelencia del poder es de Dios que está adentro. Yujo. Sigo. En apuros, vaya si estamos en apuros y apurados, mas no desesperados. Desesperados significa abandonados sin ayuda alguna. Entonces quiere decir que puedes estar en apuro, pero jamás abandonado y dejado sin ayudar, sin ayuda. Él te ayuda. Dice aquí, en apuros, mas no desesperados. Desesperados significa sin recibir el saber cómo salir. Entonces puedo estar en apuros. Estoy en un apuro. No sé qué hacer. Espera en Dios. No debes estar desesperado, que significa que no sepas la salida. Dios te dará el cómo salir de ese apuro. Luego dice, perseguidos, mas no desamparados. Desamparados significa abandonados sin ayuda alguna. Entonces puedo estar atribulado, pero lleno de paz sobrenatural. Puedo estar en apuros, pero recibiendo la revelación de cómo salir. Puedo ser perseguido, pero jamás me quedaré sin su ayuda. Y por último dice, derribados, mas no destruidos. Derribados, mas no destruidos. Destruidos es sacado del camino, dado por muerto. Entonces te voy a parafrasear todo. Podemos estar atribulados, pero con una gran paz dentro de nuestro corazón. En apuros, pero recibiendo la revelación de Dios de cómo salir adelante de esto. Podríamos estar perseguidos, pero no vamos a estar que desamparados, es decir, que no tengamos ayuda. Y podría estar derribado, pero esto es a más de una caída. Podría estar derribado, pero no destruido, es decir, no dado por muerto, sacado del camino. No te sientas ni abandonado, sin ayuda, sin revelación.
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0: Muy buenas tardes, muy buenas tardes, muy buenas tardes. Bendiciones, ¿qué tal? ¿Cómo están? Saluditos, bendiciones para todos los que nos están sintonizando. Los que nos vienen sintonizando. Los que ya nos estaban sintonizando. Les saludamos. Estamos en el espacio de la banda del Señor en el campo, un espacio de música norteña banda.
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0: Escuchábamos el tema musical de Rey Divino, Bella Mansión.
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0: Es un gusto, un placer llevarle la programación a ustedes. Un gusto y un placer saludarle y decirle que le amamos acá en 89.3 FM. Gracias por ser fiel oyente.
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0: 89.3 FM, llevando la programación desde Dublín de Nueva Segovia.
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0: Para todos ustedes. Saludos para los que ya están descansando. Ya después de una larga labor de trabajo, pues ya están en su casita, en su rancho. Ya están descansando, disfrutando de una hermosa y exquisita tacita de café.
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0: Qué precioso es poderle saludar y tener ese gran privilegio.
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0: Saber que usted está en nuestra sintonía.
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0: ¿Qué tal? ¿Cómo están todos?
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0: Vamos a llevarle música, buena música norteña. Vamos a escuchar el tema musical Estrellita de Rey Divino, seguido del Real Señor de los Cielos de Carlos y los del Monte de Sinaí. Para ir iniciando ya con esa actitud de rey, ¿no? ¡Saludito! Oiga, ¿cómo suena esto? Oiga, ¿cómo suena?

4 de la tarde con 11 minutos. ¿Cómo avanza el tiempo, verdad? Por eso dicen que hay que aprovecharlo, hay que saberlo aprovechar al máximo. Bienaventurados los que aprovechan el tiempo. Como decimos nosotros, el tiempo es oro. Exactamente, ya a las 4:12, pues escuchábamos el tema musical de Rey Divino, el tema Estrellita. Luego escuchábamos el Real Señor de los Cielos con los hermanos Carlos y

0: Excelente tarde para todos, excelente tarde. Gracias a ustedes por estar en nuestra sintonía. Aquellos que gustan de la música de banda, norteño, norteño banda, norteño puro, norteño clásico, pues aquí le tenemos la buena música. En 89.3 FM. Saludito para todos los habitantes que nos sintonizan para el lado de Olasquincito, Bolinquí, San Andrés de Bocay. Todas esas horas, pues saludos a todos ellos. Es una bendición, su amigo y hermano Joel Girón saludándoles y llevándole la buena programación a todos ustedes. Es un gustazo y un privilegio para mí poder estar conectado con ustedes a través de la frecuencia 89.3 FM. Seguiremos escuchando música, vamos a escuchar el tema musical de Humberto Lorenzana, La Nueva Generación, no tardará seguido. Domingo Ruiz con el tema musical, Levántate.
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0: 4 de la tarde con 13 minutos, escuchemos esta música, bonita música.

ya puntualizamos exactamente la tocó 21 minutos. Imagínense cómo pasa el tiempo. Hay que aprovechar el tiempo. Aprovechalo al máximo. Escuchamos el tema musical de Humberto Lorenzana, la nueva con la nueva generación, No Tardará. Seguido, Domingo Ruiz nos interpretaba el tema Levántate. Estamos en 89.3 FM de Radio Kairos, llevando la programación desde acá de Google de Nueva Segovia para todo el continente, a donde nos estén sintonizando a lo largo y ancho del territorio de Nicaragua.

0: 4:23 y seguimos llevándole la buena programación, seguimos musicalizándole. ¿Qué le parece?
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0: Siempre con esa actitud.
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0: Hay que alegrarlos en los momentos buenos y malos. Siempre darle gracias a Dios.
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0: Vamos a escuchar música. Vamos a escuchar El Dormilón de Josué Marino, seguido Un Sueño de Tony Saucedo. Y luego nos vamos a ir a unos cortecitos comerciales y retornamos.
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0: 4:24

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Las 4 de la tarde ya, con 34 minutos. Para aquellos que ya están pendientes de la hora. Pedito lo deja el taxi. O la ruta. Saluditos, mi gente, ¿cómo están? ¿Qué tal? ¿Qué tal el día de hoy? Ya el lunes va terminando. Y hay que aprovechar el tiempo. Escuchábamos el tema musical de Josué Marino, El Dormilón. Seguido escuchábamos Un Sueño de Tony Sauceda. Saludito para todos los que están en descanso ya, en esas comunidades donde se trabaja fuerte. Un saludito, caluroso saludo. Siempre con esa actitud, siempre con esa buena actitud, recuerden. Es muy importante siempre vivir con una actitud, pues, de reino, siempre poniendo siempre primero.

No puede estar triste alguien que tiene a Cristo. Y no debemos ser de doble ánimo tampoco, ni de doble cara. O somos alegres o somos de rostro fuerte, ¿no? Así es, ¿verdad? Aunque no nos gusten las cosas, hermano, pero hay que sonreírle a la vida. Sea feliz. Seamos felices. Y agradecido con el Creador de los

Saludos para toda mi gente bonita, les saludamos pues. Tenemos una llamadita telefónica. Ay, se nos cortó. Aló. Buenas tardes. Hello. Hello. Seguimos escuchando música, entonces. Ya puntualizamos 36 minutos después de las 4. Lo que significa que nos falta media hora menos. Quizás menos de media hora para la terminación de esta programación. O para concluir esta programación. Vamos a escuchar el tema musical de Oscar Ovidio, Del campo a la ciudad. Seguido escucharemos Para siempre viviré de Saulo Medina. Hay que adorar al Señor en las buenas y en las malas.

0: Saludos, bendiciones a todos. Tenemos llamadita telefónica. Aló, buenas tardes.
1: Buenas tardes, Dios le bendiga, hermano.
0: Amén, dígame.
1: Una pregunta, hermano.
0: Ajá.
1: Nosotros escuchábamos la radio Cairo aquí en la Paloma Central del Cuello. Ahorita está arriba, sé que se ha bajado, ¿no?
0: No, hermano, estamos lo mismo.
1: Dice que no la agarro bien, yo la agarraba bien clarito aquí.
0: Ah. ¿Será el radio, hermano?
1: Será el radio, no, pero sí, tengo otro y siempre lo mismo, la agarro.
0: Ah. Sí, pero acá no, acá está normal todo, hermano.
1: Ah, mire que no, tengo días porque yo siempre le escucho todos los días, pero tengo días que no le escucho bien.

Ya puntualizado exactamente las 4 de la tarde con 46 minutos. Ya me despido de todos ustedes. Sería hasta la próxima, hasta el próximo día. Hasta el día de mañana, si Dios así lo permite, su amigo hermano en controles, el Girón. Vamos a despedirnos con 3 temas musicales. Domingo Ruiz, El Poder del Nazareno, a cantar de Los Días de la Semana de Humberto Lorenzana y El Contrato del Rey Divino. Sería hasta la próxima, si Dios así lo permite, su amigo hermano Joel Girón en controles ha estado con ustedes. Bendiciones y excelente tarde y excelente comienzo de semana.

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Buenas tardes, Dios les bendiga. Damos gracias a Dios Todopoderoso porque nos permite estar una vez más en cabina de radio para llegar hasta la intimidad de sus hogares. Estamos en esta tarde con el programa Jesucristo el Libertador. Les saluda su hermana y amiga Jamie Valladares Herrera, ya que el pastor Jorge Luis Cruz pues no ha podido hacer presencia debido a su trabajo misionero. Entonces aquí estamos nosotros para acompañarle. Vamos a dar inicio leyendo la palabra del Señor, el cual lo vamos a hacer en Salmo 37:23, y lo haremos honrando al Padre, Hijo y Espíritu Santo. Amén. Y su palabra dice: por Jehová son ordenados los pasos del hombre, y él aprueba su camino. Cuando el hombre cayere, no quedará postrado, porque Jehová sostiene su mano. Joven fui y he envejecido, y no he visto justo desamparado, ni su descendencia que mendigue pan, dice su palabra. Buen Dios y Padre Celestial, le damos gracias en esta tarde. Gracias, Señor, por darnos la oportunidad de estar una vez más en cabina de radio para poder llegar hasta la intimidad de los hogares de cada familia que nos está sintonizando en esta tarde. Gracias por cada favor recibido de su preciosa mano y de su amor. Sabemos, Padre, que tú eres el único que nos fortalece, el que nos guía, el que nos guarda, el que nos bendice y el que hace posible que nosotros estemos acá, el cual, Señor, hemos reconocido que sin ti no somos nada, pero si tu presencia y tu espíritu está con cada uno de nosotros, somos más que vencedores. Ruego, Padre, que sea tu presencia en esta tarde y tu espíritu guiándonos, direccionándonos, poniendo una palabra de bendición, una palabra fortalecedora para cada persona que nos está sintonizando. Que sea usted bendiciendo a cada familia, a cada persona que está escuchándonos en esta tarde. En sus santas y benditas manos encomiendo mi vida y cada uno de los que nos están sintonizando. Amén y amén.

Y estábamos escuchando esa preciosa alabanza. Ahora, pues, bueno, sabemos que el programa se caracteriza por predicar la palabra de Dios y por orar por tus peticiones. Así que si tú tienes una petición, vamos a tener un tiempo de oración en el cual tú puedes acompañarnos. Dios bendiga a cada una de las familias, a las distintas familias que nos sintonizan. Sabemos que hay muchas personas que sintonizan nuestro programa y que están pendientes los días lunes, miércoles y viernes para escucharnos. Vamos a saludar especialmente a Vicente Alanís y su esposa. Dios bendiga también a Celia Alanís en el Salamar. Dios bendiga a Norvin Vicente Alanís, Sandra Yulisa Alanís, Darianita Alanís, Ana María Sevilla en el Triunfo Plan de Grama. Dios bendiga a Pedro Gutiérrez en el Triunfo Plan de Grama. Luis Sandoval en Santa Clara. Yandri Santoral en Santa Clara. Dios bendiga también a nuestra hermana Cándida Rivera acá en Huihuilino, a Segovia. A nuestro hermano Marlon Antonio Valladares. A nuestro hermano Loyman Cruz. Dios bendiga a nuestro hermano Michael Herrera en San Andrés. Dios bendiga también a nuestro hermano Aaron Blandón en San Andrés. Dios bendiga a sus familias. Dios bendiga a Marina Ramírez Rivera y su esposo Marlon Asensio Basilio en La Guaruma, Huihuilí, Nueva Segovia. Dios bendiga a todas las familias que siempre nos están sintonizando. Para ellos, pues vamos a dejar esa preciosa alabanza que se titula Vasija Quebrantada, de Evelyn Edith.

0: Ahí estábamos escuchando esa preciosa alabanza y la verdad es que tiene un mensaje muy significativo, ya que nosotros somos barro en manos del alfarero, y es que Dios es quien moldea o modela nuestra vida. Él es el que provoca cambios en nosotros y Él es el que nos va transformando, nos va procesando poco a poco. Y qué importante es dar esa oportunidad y dejar que sea Dios moldeando nuestra vida a su forma, a su manera, conforme a su voluntad. Dice Proverbios 3:5: fíate de Jehová de todo tu corazón y no te apoyes en tu propia prudencia. Reconócelo en todos tus caminos y Él enderezará tus veredas. No seas sabio en tu propia opinión, teme a Jehová y apártate del mal. Y qué importante es, ¿verdad?, reconocer de que necesitamos de la guía, de la orientación de Dios, y cada cosa, cada acción, cada actividad que vayamos a hacer, cada proyecto, cada plan que tú tengas en mente para realizarlo, para echarlo a andar, lo importante es primeramente ponerlo en las manos de Dios y depositarlo en las manos de Dios para que sea conforme a su santa y bendita voluntad. Reconocer también que le necesitamos, porque nosotros no somos perfectos, pero Dios sí, y Él sabe nuestro porvenir. Él conoce lo que nos conviene y lo que no nos conviene. Entonces, pues siempre tener esa humildad de reconocer y decirle: Señor, quiero que las cosas se hagan conforme a tu voluntad y no a la mía, conforme a tus propósitos. Yo hoy deposito, hoy encomiendo mi vida, mis planes, mis propósitos, mi familia, mi trabajo, mi economía y todo lo que nosotros podamos echar a andar o emprender. Entonces siempre encomendarlo a las manos de Dios para que sea Él bendiciendo nuestra vida y guiándonos. Y algo importante es que también nos dice estos preciosos versículos: teme a Jehová y apártate del mal. Entonces, el libro de los Proverbios, pues, es muy bonito porque nos dan muchos consejos, el cual nos ayudan a mejorar nuestra vida en todos los aspectos. Entonces, siempre depositar todos nuestros planes, todos nuestros proyectos en las manos de Dios para que sea conforme a su santa y bendita voluntad. Vamos a dejar una alabanza para luego continuar.
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Adoremos al Señor, levanta tus manos y adórale. Él es digno de todo honor, de toda adoración. Y por eso te alabamos, Señor, en este día.

hermoso. Efesios 4:32 nos dice: antes sed benignos unos con otros, misericordiosos, perdonando unos a otros, como Dios también os perdonó a vosotros en Cristo. Entonces, este precioso versículo pues nos habla acerca de que seamos buenos unos con otros. Cuando nos dice que sed benignos, que seamos buenos unos con otros y que seamos misericordiosos, así como Dios tiene misericordia de nosotros. Entender, comprender a los demás, y algo importante, aprender a perdonar, ¿verdad? Porque si perdonamos, entonces nosotros nos sentimos libres. Hay que aprender a perdonar y orar por alguien, o cuando nos suceda algo que tal vez no nos gusta, que no nos agrada, siempre orar por esas personas para que Dios las bendiga y que las alcance con su misericordia, perdonándonos unos a otros, como Dios también nos perdonó, os perdonó a vosotros en Cristo. Bien, entonces en esta tarde vamos a quedar en unos minutos de oración. Si tú tienes una petición, puedes acercarte, buscar un lugar en donde puedas acompañarnos en esta tarde a orar, y presentes tu petición a nuestro Dios Todopoderoso, porque Él es quien da respuesta. Él es el único, fiel y verdadero. Entonces, qué bonito es cuando uno sabe que ha orado por alguien y que Dios ha respondido. El viernes estuvimos orando por un varón que estaba muy mal de salud, y para la honra y la gloria de Dios, pues él comenzó a presentar cambios.

por cada favor recibido de su preciosa mano y de su amor. Gracias, Señor, por amarnos sin condiciones, por escucharnos, por bendecirnos, por darnos la oportunidad de estrenar nuevas misericordias cada mañana. Gracias por el aire que respiramos, por el alimento que tú nos provees día a día, por nuestras familias, por las bendiciones que tú nos das. Gracias por la salvación. Gracias por haber enviado su único Hijo a morir a la cruz del Calvario para perdón de nuestros pecados, para salvarnos, para rescatarnos. Gracias, Maestro amado. Tuya es la honra y la gloria, la alabanza y la adoración. Tuyo es el dominio, tuyo es el poder, y no hay nadie como tú. Tu fidelidad es grande, tus maravillas son incontables, Jehová de los ejércitos. No hay nadie como tú. Eres único, eres el Todopoderoso, el Dios que todo lo sabe, que todo lo conoce, el que está ahí presto para escucharnos, para perdonarnos, para bendecirnos. Gracias, Señor, por todo lo que ha hecho, por lo que hace y por lo que hará. Gracias, Padre, por responder a las peticiones. Hoy vengo presentando, Dios mío, a cada persona que nos está sintonizando en esta tarde. Le ruego, Padre, que sea usted bendiciéndoles, que sea usted alcanzándoles con su misericordia, Jehová de los ejércitos, que sea usted respondiendo a las peticiones internas que ellos tienen. Yo las desconozco, Padre. Yo no sé quién hoy puede estar unido en oración conmigo. Tampoco conozco la petición que tenga. Pero tú que eres perfecto, Maestro amado, y que conoces las mentes y los corazones, tú que examinas lo más profundo de nuestro ser, Dios mío, tú que conoces desde antes que nos acerquemos a tu presencia, tú ya conoces nuestras necesidades. Ruego, Padre, que les des conforme a tu voluntad, Jehová de los ejércitos, que seas tú alcanzándole con tu misericordia, Padre amado. Que seas tú sanando al que esté enfermo, visitándole. Que seas tú extendiendo tu mano poderosa, Padre amado, y poniéndola sobre cada parte afectada, Dios mío. Y que seas tú hoy sanando, provocando un cambio, provocando milagros, Jehová de los ejércitos. Ruego por aquellos que quizás están pasando una situación difícil económicamente. Oh, Dios mío, te pido que seas tú proveyendo, Jehová de los ejércitos. Que seas tú tocando mentes y corazones. Y que seas tú proveyendo y supliendo esas necesidades, Jehová de los ejércitos. Le pido, Padre, por aquellos que quizás han perdido a un ser querido y hoy están tristes, acongojados. Están quizá que no hayan esa paz, esa consolación que solamente tu Santo Espíritu puede dar, Padre. Envía al Consolador que es el Espíritu Santo para que llene esos vacíos, para que sea ministrando, para que sea tocando, para que seas tú, Padre amado, visitando en esta tarde. Oh, Dios mío, presento a aquellas personas que quizá ya no le encuentran sentido a la vida, quizás se sienten solo o solas, tristes. Déjame decirte que no estás solo, porque está Dios Todopoderoso ahí para abrazarte, para bendecirte, para liberarte. Liberta la vida, Jehová de los ejércitos. Ten misericordia, Dios mío, de aquellos que están en el alcoholismo, en la drogadicción, en la vagancia. Alcánzales con tu misericordia, Jehová de los ejércitos. Rompa las cadenas por la sangre de Cristo que tiene poder. Liberta las vidas, Padre amado. Liberta las vidas, Jehová de los ejércitos. Le pido, Padre, que sea usted bendiciendo cada familia que siempre está ahí sintonizándonos, Padre amado. Que sea usted bendiciendo a aquellos que hacen posible este programa. Que sea usted bendiciendo sus vidas, su familia, su trabajo, sus vidas espirituales, su economía, Padre amado. Y que sea supliendo todas las necesidades. Le pido, Padre, que

y cada una de las personas que están realizando misiones con Él, Padre amado, en la zona Misquita. Que sea tu presencia y tu espíritu guardándole, respaldando, ministrando. Que sea tu presencia y tu espíritu cubriéndoles, Padre amado, con tu sangre preciosa, con tu divina presencia, con tu poder. Que seas tú operando milagros, Jehová de los ejércitos, y que tú les traigas con bien a este lugar,

Bendecimos a cada habitante de nuestro municipio, Jehová de los ejércitos. Bendecimos las personas que visitan las distintas iglesias de nuestro municipio, Padre. Guárdanos, bendícenos, protégenos y danos esas fuerzas físicas y esas fuerzas espirituales que necesitamos día a día para avanzar, para continuar, para poder salir hacia adelante, Padre amado. Que seas tú fortaleciendo la vida. Que seas tú dando nuevas fuerzas al que está decaído, al que se encuentra sin fuerzas, aquel que ha pensado ya no continuar. Renueva su fuerza, Jehová de los ejércitos, como dice tu palabra. Pero tú aumentarás mis fuerzas como las del búfalo. Seré ungido con aceite fresco, dice tu palabra.

lo que ha hecho. Gracias por lo que hace y gracias por lo que hará Jehová de los ejércitos. Gracias, Maestro amado. Amén y amén. Bien, vamos a dejar una alabanza para luego continuar.

0: 5:49.
1: Oye, papá, yeah. Esta petición pueda ser escuchada en tu trono, de lo más profundo de nuestro ser. Que el bien y la misericordia estén con nosotros siempre. Los sentimientos

Bien, damos gracias a Dios por habernos permitido estar en estos minutos de programación. Estuvo con ustedes su hermana y amiga Jamie Valladares Herrera. Será hasta en otra oportunidad si Dios así nos lo permite. Que tengan muy buenas tardes y Dios les bendiga en

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